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2: 18 horas con 2 minutos. 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
1: 18 horas con 40 minutos. 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

0: 19 horas con un minuto. 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

0: 19 horas con 40 minutos. 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

20 horas con un minuto. 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

0: 20 horas con 41 minutos. 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

0: 21 horas con 4 minutos. 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
1: ...21:22.
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0: 21 horas con 40 minutos. 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

0: 22 horas con un minuto. 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

0: 22 horas con 43 minutos. 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

Las 23 horas en punto. 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

0: 23 horas con 20 minutos. 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

0: 23 horas con 40 minutos. 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

0: son las 0 horas con 2 minutos. 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

0: Son las 0 horas con 21 minutos. 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

Son las 0 horas con 41 minutos. 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

0: Es la una de la madrugada. Con un minuto. 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

Es la una de la madrugada. Con 20 minutos. 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

Es la una de la madrugada. Con 42 minutos. 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
2: Las 2 de la madrugada. Con un minuto. 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

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Las 2 de la madrugada con 20 minutos.

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0: 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Las 2 de la madrugada con 40 minutos. 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

Las 3 de la madrugada. Con un minuto. 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

Las 3 de la madrugada con 21 minutos. 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
1: Las 3 de la madrugada, con 43 minutos. 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
1: Las 4 de la madrugada. Con 2 minutos. 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
1: Las 4 de la madrugada con 21 minutos. 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

0: 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Las 4 de la madrugada con 40 minutos. 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

Las 5 de la mañana. Con 2 minutos. 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

las 5 de la mañana, con 21 minutos. 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

0: las 5 de la mañana, con 44 minutos. 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

Las 6 de la mañana. Con 2 minutos. 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

0: Las 6 de la mañana con 41 minutos. 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

0: Las 7 de la mañana, con 2 minutos. 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

0: Las 7 de la mañana con 21 minutos. 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

Las 7 de la mañana con 41 minutos. 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
1: Las 8 de la mañana en punto.
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las 8 de la mañana, con 20 minutos.

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0: Las 8 de la mañana con 40 minutos. 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

0: Las 9 de la mañana en punto. 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

las 9 de la mañana, con 22 minutos. 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

0: Las 9 de la mañana, con 41 minutos. 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

0: Las 10 de la mañana con un minuto. 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

0: DJ Wellington hoy sí está en cabina.
1: Y si tú la ves.
0: Y ayer estuvimos sacando teorías del por qué no estaba mezclando. No sabíamos qué pasó. Aún no sabemos qué pasó.
2: Yo creo que la audiencia del 102.9 sí es shoot.
0: Un poquito.
2: Y esto ya sé de quién va de la mano de esto.
0: ¿Quién?
2: Este señor José así, Manuel Palencia.
0: Así.
2: Así como hay shooters en toda la empresa. Así es José Manuel.
0: Porque ayer todos, ¿qué pasó con DJ Wellington? ¿Está bien? ¿Por qué no está mezclando? Yo les dije, no sé.
2: Cualquiera puede faltar. Ah, pero si uno falta. Ah, yo les dije, ay, que ahí viene el carro de no sé qué. Ay, que no
0: llega. Averigüemos, ¿por qué ustedes, por qué creen que no vino? Porque regularmente eso pasa.
2: Así es, José Manuel.
0: Porque ayer todos, ¿qué pasó con DJ Wellington? ¿Está bien? ¿Por qué no está mezclando? Yo les dije, no sé.
2: Cualquiera puede faltar. Ah, pero si uno falta. Ah.
0: Yo les
2: ay,
0: dije,
2: que ahí viene el carro de no sé qué. Ay, que no
0: averigüemos, ¿por qué ustedes, por qué creen que no vino? Porque regularmente eso pasa.

0: Conclusiones del por qué D.A. Wellington no vino.
1: Todos preocupados sí. Estábamos, dice.
0: ¿Ya se da cuenta? Era por eso.
1: No, no, lo pena. Que pasa es que me fui a la Pakistán a conseguir mi camisola de Argentina. Por eso no vine.
0: Sí, pues. Sí, pero muchos, muchos estaban sacando sus conclusiones y dejaron su comentario. Y la idea de Dani fue, guardémoslos y los que los vaya leyendo para que se pueda ver su reacción facial. ¿Verdad?
1: O sea que Dani también tuvo que ver.
0: Solo dio la idea. Dio la idea. Y yo dije, me parece
1: son
0: bien.
1: Son shootes, ¿verdad?
0: Bien.
1: Son shootes.
0: Entonces, alguien decía, porque se quedó dormido de tanto que tomó.
1: Negativo.
0: No.
1: Negativo.
0: Otro, porque pensó que era domingo.
1: No. No. Tampoco pensé que era domingo.
0: Otro, quizás se le quedó el carro, por eso no llegó. El tuk-tuk o la bicicleta, moto, lo que sea, ¿verdad?
1: ¿Eso? Tampoco.
0: Agarró avión el día y Wellington decía otro mensaje. ¿No fue así?
1: No.
0: Tampoco.
1: Cara tengo, pero no soy. No, bien soy. Sí soy.
0: Dice, andaba con la naturaleza.
1: No, eso nunca lo he probado.
0: No,
1: le entro a eso.
0: Otro, se fue al mundial.
1: Prefiero el roncito. Sí.
0: ¿Se fue al mundial?
1: Quisiera, pero el presupuesto aún no me da para el mundial. Pero de repente en 4 años,
0: tal vez.
1: ¿Quién sabe? La vida le da sorpresas.
0: Otro dice, como tuvo actividad el viernes o sábado, yo pienso que se resfrió por salir muy temprano.
1: Bueno, sí venía un poco incómodo de la garganta, pero eso no es impedimento para no venir a trabajar. Ajá. Es más, yo sí vine ayer.
0: Sí, vino ayer.
1: Sí, vine ayer.
0: Ve pues. Dice otro, o se fue con la susodicha a arreglar las cosas.
1: Ya las habíamos arreglado, pero se terminó de arruinar todo, entonces lástima. Otro, no fue eso tampoco. No.
0: Otro mensaje decía que anda en una cita médica, no voy a decir exactamente dónde, pero anda en una cita médica.
1: No. De salud ando bien. No. A los nuevos seguidores, muchas gracias. ¿Cómo se llama el nuevo seguidor?
0: Jack. Y Kenal.
1: Kenal.
0: Saludos. Otro mensaje dice, se lo llevaron los extraterrestres, lo abdujeron y empezaron a hacer pruebas.
1: Yandel.
0: Y empezaron a hacer pruebas con usted, a ponerle sondas y toda la cosa.
1: Eso sería interesante, ¿verdad?
0: No.
1: Para poder duplicarme.
0: No, imagínense que le pongan sondas ahí por donde no tiene que ser.
1: No, hombre, porque yo... No, es que usted también.
0: No, hombre, eso
1: Álvaro Zacarías, buenos días.
0: Desde la Betania se están reportando, gracias.
1: La gente de Nimajuyú, buena onda.
0: Otro decía, se están despidiendo, puede ser con el Tutsi, dijera él.
1: Despidiendo, no, tampoco.
0: Pero de ese mensaje surgió otro que decía, quisiéramos andar con él entonces.
1: No hubieran querido andar conmigo donde yo andaba.
0: Pero dice, con él. En el tutsi.
1: Ah, no. Sereno.
0: Eso lo dijo Jaime.
1: No. Serenos morenos. Relajados.
0: Bueno, ya más adelante vamos a ir leyendo más comentarios.
1: Lo que pasó es que comió muchas hamburguesas y se empachó.
0: Y se empachó.
1: No, solo nos comimos una hamburguesa.
0: Ah, bueno.
1: Sí, solo una. Y de ahí ya corriendo porque era tarde. Ya sí, teníamos.
0: Todavía hay otro comentario. Ese es nuevo, ese es de hoy.
1: Venga,
0: dice que se fue con la caseta.
1: Con la caseta. No.
0: No.
1: Negativo, sí.
0: Negativo, todo.
1: Apenas aguantaba una. ¿Qué onda aguantar? Olvides.
0: Dice, estaba herido por el partido de Portugal.
1: No le iba a Portugal. No. Ni a México.
0: Despacio,
1: por cualquier cosa. Tampoco México.
0: Pero así diga, despacio.
1: Despacio, mis amores.
0: Le voy a seguir leyendo los comentarios.
1: Hay más
0: porque
1: todavía.
0: Son un montón, pero son un
1: Sí, son shooters, ¿verdad?
0: Son un montón, son 18 páginas de comentarios.
1: Ya le voy a creer.
0: No le estoy mintiendo, vea, ahí abajo.
1: Nunca.
0: Una de 18.
1: Mire, pero nunca 18. Se han interesado tanto en mí, en serio.
0: Ajá, sí. Más adelante vamos a seguir leyendo.
1: 18 páginas de problemas, sí me habían dado, pero no de preocupación. Vamos con un género, 2268.
0: 0402, comuníquense con qué vamos, con qué seguimos acá en el desestrés de Cadena Caliente.
1: Alfred, buenos días, que si le voy a Argentina, dice, no, fíjese, yo me puse la camisola ahí solo por...
0: Solo porque sí.
1: Porque esa fue la única que encontré en la Pakistán.
0: Sí, pues, entonces dijo, esta me queda, esta se va. Bueno, pues 2268-0402, el contacto directo, repórtense, pidan una canción, ya sea por nota de voz o llamada directa.
1: Penal para Argentina, dice, ya empezó el robo. Nah,
0: no.
1: Por ahí dicen, ay, que Argentina le ha tocado todo fácil. Lo que pasa es que ellos juegan tan bonito que hacen ver tan fácil las cosas.
0: Yo pienso algo. Quítense todos la camisola para hacer un comentario, ¿verdad?
1: Sí.
0: Sí, o sea, independientemente de quién.

0: Me vayan a quitarse la camisola para comentar sobre una u otra cosa. Es más, la situación está completamente diferente a lo que están diciendo según chequeando por acá, pero como no somos especializados en estar pasando esos reportes,
1: los amigos de Reu, buena onda. Vamos con un género.
0: 2268-0402.
1: ¿Qué dice George? Buenos días.
0: Aquí está la nota. Hola.
1: ¿Qué tal de cruda? Hola, dice.
2: ¿Qué tal? Buenos días. ¿Me podrían complacer con algo de salsa, por favor? Gracias. Bendiciones.
0: Algo de salsa. Con gusto les ponemos el ambiente acá en Cadena Caliente y Caliente 102.9. Más adelante les vamos a seguir leyendo a DJ Wellington el por qué no pudo haber venido. Las teorías de todos. Dice, ¿y qué tal de cruda DJ Wellington? Esa, yo creo que fue la que más llegó. Fíjese, que andaba crudo. Por eso no vino a mezclar. Que la cruda le pegó. Ese,
1: mire,
0: según recuerdo, fue lo que más.
1: Jamás.
0: Impactó.
1: Jamás he faltado a trabajar por esas cosas.
0: Por una cruda.
1: Por esa situación. Porque a su servilleta no le da cruda. Ahí está.
0: Todavía no.
1: Todavía no. De repente ya el otro año ya va, porque ya
0: empieza a dar,
1: ya cuatro vueltas del sol, ya.
0: Sí, ya se acabó el bono, DJ. Así dice William.
1: ¿Qué bono?
0: Sí, ya se lo acabó. Ya saben, sigue reportándose 2268-0402. Sugerencias de canciones, de géneros, que nosotros les ponemos el ambiente acá en este martes 7 del 2026.
1: A ver, ¿y qué les digo, José? Porque por acá están diciendo que se andaba en el tuxi, tuxi. Son chutes, vamos.
0: Aquí solo.
1: No le estoy diciendo que anda más. Ay, nuestro amor se acabó.
0: Pero le vamos a seguir leyendo los comentarios. Usted relajado, que son un montón.
1: Mire,

0: Yo canto igual que Marc Anthony.
1: Pero de dolido.
0: Sí.
1: Tranquilo, José, porque antes que...
2: ¡Envidia!
1: Antes que ese que usted piensa, otro también le...
0: Y ah, eso también es cierto, ¿verdad? Sí, eso sí es cierto. Bueno, atentos porque en el otro bloque nos vamos con complacencias de canciones.
1: Eso sí, tiene que enviar su regalito a TikTok. Y suena.
0: Para que sea válido.
1: Aquí suena.
0: Y en el otro bloque vamos a seguir leyendo los comentarios que dejaron del por qué DJ Wellington no vino a mezclar ayer. En el otro bloque.
1: ¿En el otro bloque? Leyendo.
0: Sí, en el otro bloque, porque ahora...
1: Vamos casi, con saludos casi. A la gente de Santa Rosa a través de la Bombón 91.1.
0: Ahí está Nelvin.
1: Bailando. Sacando los prohibidos, ¿no?
0: Es que él es especialista.
1: Hasta en salsa le hace ahí. Sí.
0: Es que es especialista, todos así de puchis.
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1: ¡No, hombre!
0: Piensa el desafortunado que la tiene ahora.
1: Sí.
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0: Bueno, 22680402 también es el contacto directo para que lo guarden. Y ya pueden ver nuestros estados de WhatsApp, 22680402. Guarden.
1: Por si usted anda buscando una lavadora por ahí o
0: una secadora. Nada que invertir, dice.
1: Hay promo ahí en TikTok.
0: Vayan a la cuenta de DJ Wellington GTA y nos dejaron el comentario.
1: Acá hacemos negocio todo.
0: Sí, verdad.
1: ¿Cuánto me dan por el José? Yo digo que voy a tener que pagar para que se lo lleven.
0: No. Eso va a parecer subasta. Fíjese, van a empezar a decir yo, y tanto, pura subasta. Va a ir creciendo la cuota.
1: Mi bonito no me alcancé para que se lo lleve.
0: Pura subasta, todos. Ah, entonces yo doy tanto. Ah, no, yo lo quiero ahí.
1: Yo vendo una a mi prima, dice que es buena para lavar.
0: Se llama Dora. Cambio por lavadora, dice el DJ.
1: Ah, bien, hombre. Páseme la lavadora y se lleva a José.
0: Yo le doy 100, ¿será que llega?
1: 100 por José.
0: ¿Será que llega? No creo. No. Vamos a saludar a nuestros patrocinadores.
1: Pero si quieren, yo les puedo lavar.
0: Bueno, ¿qué cosa?
1: La ropa, José. No,
0: porque también están los platos.
1: La ropa.
0: Bueno, no. ¿Aceptan cuotas? Ya volvemos, pendientes.
1: Al volver. ¿Cuánto me dan por José?

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0: Ayer le estábamos buscando una explicación al por qué DJ Wellington no estaba en el... ¿Te gustó ese efecto? En la mezclada.
1: Sonido Área 51, muchas gracias desde Texas.
0: Desde Texas, saludos, buena onda.
1: Gracias por ser parte de la familia del puro ambiente.
0: ¿Sabe qué? Dentro de las teorías que estaban saliendo día y del por qué no mezcló usted ayer,
1: ajá,
0: otro comentario decía: anda midiendo la playa el DJ.
1: Midiendo la playa. Así de borracho.
0: Exacto.
1: No. Malaya andar en la playita.
0: Alguien más decía, lo lesionaron en el partido.
1: No, antes del partido del domingo, estaba así con un dolor en la pierna. Uh-huh. Y no pude jugar mucho el domingo, sí. Es más, todavía andamos como chuecos ahí de la pierna. Verdad.
0: Otro comentario decía, se cansó mucho en el viaje. En su viaje de Esquipula se cansó mucho, decía. ¿No? ¿No fue eso? No.
1: El viaje sí estuvo cansado.
0: Pero no fue motivo.
1: Pero no.
0: Otro dice, yo creo que le dieron como cajón que no. Si escuchaba un comentario y ustedes lo pusieron, digan, yo fui.
1: Se perdió con la Shakira Guadalupe. Allá en la playa.
0: En la playa.
1: La Shakira Guadalupe.
0: Otro más dice.
1: ¿Sabe que allá por el pueblito dice que hay una chica que sí se llama Shakira?
0: ¿Ah, sí? Sí. Bueno.
1: No se parece, va, pero se llama Shakira.
0: Ajá.
1: Cuenta la leyenda.
0: Dice, ya pasaron dos míos, dice William de sus comentarios. Y Carly fue quien dijo la lesión. ¿Qué más? Hay otros comentarios que le dejaron y del por qué usted no vino.
1: Ah, gracias por el sombrero ahí, los bigotes.
0: Uno decía, para que vea cuánto lo queremos y nos preocupa cuando no llega, decía.
1: No, para mí que ustedes sí son chutes.
0: Otro mensaje decía, se enfermó Wellington.
1: No, andamos ahí. Estamos activos.
0: Otro mensaje que llegó decía, DJ Wellington no aguantó el entreno, por eso no está mezclando.
1: Siempre así, ¿verdad? Como el Kevin Bryant, dice.
0: Sí.
1: Otro
0: mensaje dice, hablando de fútbol, comentaron otro, dice, tal vez jugando le jalaron el tendón de en medio y se lesionó. Eso decía.
1: Relajados, hombre.
0: Uno más, DJ Wellington se quedó en México.
1: En México, no, cabrón.
0: Otro decía, anda sufriendo por los y sí, sí.
1: ¿Cuál es ICC?
0: ICC pasa. Otro decía, DJ Wellington anda de zombie.
1: No, eso quería, pero negativo.
0: Otro más, pues.
1: No tiene, dio tiempo.
0: Tiene mucho trabajo DJ Wellington.
1: Eso sí, gracias al señor.
0: Un mensaje.
1: Al señor más. Que me contrató.
0: Sí, sí, sí.
1: No, gracias a Dios hay trabajo, sí.
0: Un mensaje más dice, ¿será que ya se fue a Cali?
1: Aún no, todavía aún falta. No. Cali. Pachanguero.
0: Un mensaje nuevo dice, el DJ no llegó ayer, se fue con las cariñosas.
1: ¿Ayer? ¿No?
0: Ayer no fue.
1: Nah, ¿cómo va a creer?
0: No, hombre, lunes, ¿va? Más adelante le sigo leyendo comentarios y si alguien dice, yo puse ese mensaje, está bien, ¿verdad?
1: Marlin
0: si
1: no López, no buenos días. Nada. David, bienvenido.
0: Que estés muy bien. Elida también.
1: Josué, buenos días. Sígale dando duro al tap tap y a compartir el en vivo, ¿eh? Muchas gracias.

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0: sigamos contándole a DJ Wellington cuáles fueron las teorías, los posibles escenarios del por qué no mezcló ayer.
1: Venga, tire más comentarios.
0: Hay un montón. Dice que desde el viernes andaba en México.
1: ¿En México?
0: Ajá, y ahí se quedó, ¿verdad?
1: No, no, no, no tengo visa mexicana aún.
0: Dice, puede ser que le pasó algo en el evento y está tras las rejas.
1: A la grava.
0: Así decía,
1: no,
0: de verdad.
1: No, no, no.
0: Sí, si alguien quiere decir yo puse eso, está bien.
1: No,
0: sí, vale.
1: Todo bien en el evento del viernes allá donde Gabo.
0: Otro más decía, decidió seguir descansando.
1: No.
0: Anda con la novia.
1: Tampoco.
0: Está súper empiernado.
1: Malay. No les digo, pues.
0: Decidió seguir mezclando donde Gabo.
1: Allá estaremos el viernes, que es nuestro último viernes del mes, posiblemente.
0: Sí, pero así decías, decidió. Anda con una del montón.
1: ¿Con una del montón?
0: Uh-huh. Con una del montón.
1: Con una del montón.
0: Así decía.
2: Tú me vas a llorar.
0: Porque tenía otra responsabilidad del trabajo, tal vez.
1: Sí, eso sí, andaba cumpliendo con cosas del trabajo.
0: Otro más dice, a mí me dijo que hoy no llegaría.
1: A mí me dijo.
0: Así dice, yo no sé. ¿Qué más? ¿Qué más? ¿O será que me anda buscando para devolver el rosario? Decía otro mensaje.
1: ¿Para devolver el rosario? ¿Y esa rosa?
0: A ver.
1: Ah, ya sé. Sí. Lo que pasa es que hicimos una compra... Recuerden que seguimos apoyando a todos los emprendedores acá en el Desestrés. Compramos gelatinas, compramos... ¿Qué era el otro? ¿Flanes?
0: ¿Flanes?
1: ¿Qué más hemos comprado, José?
0: Varias cosas.
1: Gomitas, alucinógenos. No, esas no van, ¿no? Varias cosas.
0: Entonces, salidas de baño para su cabello compró usted, ¿verdad?
1: Es más, este topper...
0: ¿Ese traste?
1: A los amigos que están en TikTok, lo compramos en... Con uno de los compañeros que hace transmisión acá también, ¿verdad? Sí, que se une a nuestro en vivo.
0: Ajá.
1: Entonces, la semana pasada compramos un rosario. Por acá anda.
0: ¿Qué más?
1: Porque me reventaron en una riña el que cargaba.
0: Una riña callejera.
1: Callejera, sí, de barrio fino. ¡Sácala!
0: Sí.
1: Hay un rumor de guerra y de funeral. Nada, se me reventó ahí.
0: Otro más, otro comentario dice. Debe estar llorando porque... ¿Perdió México?
1: Negativo, no le voy a México, le voy a Argentina.
0: Otro más decía, pensé que siempre no estaba los lunes.
1: No, no, no. Mis equipos, puesto 1 Argentina, puesto 2 Brasil y puesto 3 Alemania. Ya se me fueron 2.
0: Sí.
1: Y ya como van las cosas.
0: Puede ser un tercero, ¿verdad?
1: Argentina perdiendo 1-0 en este momento.
0: Dice por acá, no quiso prender el tuk-tuk. Y sí, sigue así.
1: El tuk-tuk.
0: Y sigue así, DJ.
1: No, el tuk-tuk ahí anda al 100.
0: Ah, bueno.
1: Sí, ese maquinón no.
0: ¿Qué dice?
1: No falla.
0: Se quedó tirado en una banqueta todo hecho de luno y guacareado. Así dice. Todo así hecho de luno y guacareado, así. En una banqueta.
1: Malaya quedarse uno así despreocupado de la vida.
0: Otro decía, es jefe, por eso no ha llegado.
1: El jefe de jefes. No, no, ¿qué? ¿Tu jefe? Nada, aquí todos somos...
0: ¡Otro gato!
1: ¡Otro gato! Acá todos somos... ¿Cómo le decimos?
0: ¡Gato!
1: Otro, no, otro aquí gato. Todos somos guachimanes.
0: Ah, guachimanes.
1: Sí, sí, todos somos guachimanes.
0: No. Otro mensaje dice, siguió la parranda.
1: La parranda no para acá, 24-7.
0: Dice, le iba a cobrar el chino de la tienda. Por eso no. No se apareció.
1: Ah, si el que debe es el José. Ay, aparte que dijo todo guaqueado ahí.
0: Sí, sí, sí, guacareado ahí. ¿Qué más? Déjeme, ya se me perdieron los comentarios. Festejó el 4 de julio.
1: Por ahí tu gringo. Más.
0: Yo vi que una persona, una guatemalteca, publicó así, feliz 4 de julio. Y los comentarios le cayó. Le cayó ahí. ¿Qué más? Déjeme, ya se me perdieron los comentarios. Festejó el 4 de julio.
1: Por ahí tu gringo. Más.
0: Yo vi que una persona, una guatemalteca, publicó así, feliz 4 de julio. Y los comentarios le cayó.

0: que la mayor gente que le da trabajo no es de acá de Guate, es de otros países. Entonces, sin agradecimiento podría ser.
1: Dice, esa raza es ridícula, dice un comentario.
0: Por ejemplo, okay, nosotros hablamos mucho de la gente de Huehue, porque cuando nosotros vamos a Huehue, la gente nos trata a otro nivel. Fuimos a Escuintla, no fuimos tratados de la misma manera, pero nos trataron bien. Uh-huh. No nos dieron de comer, pero nos trataron bien.
1: ¿Sabe? Hay otro mensaje que decía, el chino de la tienda lo tiene encerrado porque no le ha pagado. Saber de qué le estaría haciendo.
0: ¡Malísimo!
1: Dice, lo bueno de que no llegó es que hicieron un nuevo tema para el live. Decía otro mensaje, ¿verdad? De que usted no vino.
0: Ah,
1: sí. Sí. Dice, no vino a trabajar porque tiene mucho dinero y no le afecta económicamente faltar.
0: No tengo mucho dinero, pero no me faltaría faltar.
1: Otro dice, culebras son. Culebras. Bueno, más adelante, más comentarios, porque son un montón, de verdad.
0: Vamos con un nuevo género.
1: 2268-0402. Llamada o nota de voz.
0: Y en TikTok, si envían regalo, tienen derecho también a un género.
1: Ya se lo desbloquearon.
0: Ya desbloquearon los regalos.
1: Ya se lo activaron de nuevo.
0: Pero manden, a ver, es que...
1: solo porque se puso frúgil ahí el asunto, ¿verdad?
0: William mandando ahí de centavino, William. Que se sienta ahí el poder del perreo
1: que
0: intenso.
1: Que se sienta el... ¿Cómo es? Que se sienta el boom. Ahí está, pues. Ahí le mandaron un su capibara.
0: ¿Qué vale un capibara, muchachos?
1: No sé, pero le mandaron su capibara.
0: Va, démosle al capibara. Capibara. Pues. Venga, flaquita, ¿qué quiere escuchar? 30, dice. 30,
1: ahí está.
0: 30 quetzales.
1: Ahí está el capibara, para que veas.
0: Salgan tanguita.
1: Salgan tanguita y verá, dice. Ahí le mandan lo que quiera. Usted manda, DJ. Usted decide si quiere regalos más poderosos.
0: Chish.
1: Ya le dejaron la propuesta.
0: O sea que cuando usted mira ahí que ahí sí manda regalos. No, está bien. Está bien, está bien, está bien.
1: Bueno, solo si quiere, DJ. Usted manda.
0: Negativo.
1: ¿Quiere que le ponga más?
0: Flaquita, ¿qué género quiere?
1: Si usted quiere una su galaxia, ya sabe, pues usted manda.
0: Galaxia.
1: Si quiere una su playa.
0: No, yo quiero una. Una mi rosa.
1: Un su rosón. No.
0: No.
1: Solo rosa.
0: Rosa.
1: Ah, va. O quiere un su castillo de no sé qué dice por acá. O una su gallina rapera.
0: Gallina rapera.
1: Así, estoy viendo lo que aparece por acá.
0: Venga. Blaquita, ¿qué género quiere?
1: ¿Qué más hay acá? Dice.
0: Si no se pone pilas, merengue, seguimos con merenguito. Va.
1: Sigamos bailando, súbale. Pues. Sigamos bailando.
0: Que la música hable. Venga, súbale, Juanme.

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5: Artista de ambiente, él es de la casa. Así que ya sabe, 2268-0402. Moy, yo soy Moy. Le quedó bien a Moy, ¿verdad?
6: Sí.
5: Y si usted dice, Moy, ¿es tímido? No, ya estuvo en entrevista acá con nosotros, platicando con José Manuel Palencia.
6: Yo soy buen bailarín y él baila mejor que yo.
5: No, usted no es buen bailarín. Moy sí baila, Moy sí baila bien,
6: sí. Pero baila mejor que yo, ahí no estoy mintiendo.
5: Moy, demostrándonos que nada es imposible en esta vida.
6: Yo les pregunté, ¿fue a clase? ¿Fuiste a clases de baile? Y no, ella lo traía, del bailar. Dato curioso. Ahora, a ver, vamos a terminar con los comentarios, DJ. Lo que decían del por qué usted no vino.
5: Ah, venga, tire, pues. Son shooters.
6: Está siendo lobo domesticado. Dice por acá.
5: Ese sí está.
6: Yo voy a leer todo. Le echaron llave porque llegó de madrugada hoy. Ya no lo dejaron salir.
5: Negativo.
6: ¿Tuvo que llevar a sus padres a cita médica también?
5: Siempre llego de madrugada a casa.
6: Dice por acá.
5: ¿Cita médica? No. No me ha tocado llevar.
6: Dice, tal vez alguien llamado Romeo lo lastimó ayer en la chamusca. Bueno, en este caso sería antier, ¿verdad?
5: Anteayer, ¿verdad? Sí,
6: no. Que no se meta en cosas de hombres. Dice, aún la anda convenciendo para que le abran.
5: Negativo.
6: Otro comentario decía, tal vez amaneció gomoso.
5: Menos.
6: No.
5: ¿Qué más? Si todavía le anda, no.
6: Tenía un su troncomiso, dice. Así decía.
5: Álvarez, buenos días.
6: Dice que la aplicación de navegación le marcó que la radio estaba allá por el puerto.
5: Allá por la golondrina 94.3.
6: Sí. Dice, ¿puede ser su día de descanso?
5: Carolina Díaz, no fue mi día de descanso.
6: Tampoco.
5: No.
6: ¿Es que anda acá en Huehue con el paisano?
5: Tampoco andaba en Huehue.
6: No.
5: No le cayó la migra le cayó a él el día viernes en videollamada y tristeza. Chueco.
6: ¿Que andaba en un bautizo?
5: No contesta videollamada. Aquí estoy en la radio.
6: Acabo de venir. ¿Andaba en un bautizo, Diego?
5: ¿Bautizo? No estaba en ningún bautizo.
6: Dice por acá que estaba en una junta obligatoria.
5: Por ahí dicen que el fútbol es el deporte más bello del mundo. Ahora lo comprobamos, de ir perdiendo a Argentina, ya empató 2-2.
6: Con el
5: José Manuel. Leo. José Manuel no le daba muchas esperanzas por el tiempo que quedaba.
6: No, ya no le daba.
5: Pero yo le digo, en 5 minutos he visto 3 goles en este mundial.
6: Leito apareció.
5: Así que usted tranquilo, Leo, digo.
6: El pachabobo, ese pachabobo.
5: ¿Y cuánto nos queda? No, hombre, todavía queda mucho tiempo.
6: Quedan 7 más la reposición.
5: Que va de 6 a 10. No tiene suficiente tiempo.
6: Sí, por lo menos. Bueno, no les va a dar el físico.
5: ¿Sabe una de las estrategias que utiliza Argentina para este mundial?
6: ¿Cuál?
5: Es tocar más en su medio campo e irse de contragolpe.
6: Eso es lo que ve usted como.
5: Sí, porque espera que el otro equipo se canse de estar intentando. Si se da cuenta, ellos no tienen muchas jugadas de gol.
6: Son explosivos.
5: Las pocas que tienen, las terminan.
6: Explosivos.
5: Las terminan. No las terminan, tal vez en gol, pero el balón queda fuera. Entonces les da tiempo de regresar.
6: Eso es lo que yo siempre digo en las chamuscas. Ustedes terminen la jugada.
5: Porque si no, agarran mal parado a los defensas y al portero.
6: Y peor si uno ya no regresa tan rápido como hace varios años, ¿verdad?
5: Sí, si usted quiere saber más de fútbol, vaya
6: a ver. Los que saben.
5: Vaya a ver y a escuchar a Dwight Castillo.
6: Con los que saben.
5: Él sí sabe.
6: Nosotros decimos lo que creemos, que no es que sea.
5: Lo que nosotros vemos ahí, ¿verdad?
6: Sí. Al final.
5: Dwight sí sabe. Sí. Saludos,
6: nosotros,
5: Dwight.
6: No, nosotros no, ¿qué? Bueno. El DJ Wellington no estaba mezclando porque es su cumpleaños.
5: No, mi cumpleaños no, ya pasó.
6: Digo que no llegó porque pensó que hoy era descanso.
5: Es más, igual que a mí no me gusta celebrar mis cumpleaños, entonces no menos voy a faltar por eso.
6: Va, dice que porque pensó que también era descanso como el lunes pasado. No. Agarró de largo otra vez.
5: Malaya, descansar todos los lunes, ¿eh?
6: Otro mensaje decía, aún piensa que es domingo.
5: Lujo.
6: Va, otro pues, está de vacaciones, decía.
5: No, todavía no, falta poco.
6: Alguien llamó y decía que está tirado en una piedra como iguana bien bolo. Pero no en el puerto, sino no llegó, se quedó en la carretera.
5: Allá donde está un...
6: Ajá, tremendo. Correcto, sí. Ahí, se quedó tirado en una piedra pura iguana, soleándose en el bolo. Dice, está enfermito, decía.
5: No, estamos bien.
6: ¿El DJ fue a ver el partido de España?
5: No fui a ver el partido de España.
6: No, había uno que, ese solo léalo usted, ¿verdad? Ese solo léalo usted. Porque ese tampoco lo di al aire, pero tenía que guardarlo. Tampoco lo di al aire porque está fuerte. Entonces, es horario familiar.
5: No, dice, y eso que andaba con alguien, no. Yo estaba acá en la... Ya les voy a contar después. Sí. Va hacia adelante.
6: Dice...
5: ¿Qué va a querer? ¿Qué va a llevar?
6: Dice que pidió privado en un lugar y no llevaba money. Hoy lo fueron a rescatar.
5: ¿Pedí prestado?
6: No, privado.
5: Privado.
6: Privado en algún lugar de señoritas.
5: ¡Ala!
6: Y no llevaba money. Es que dicen dónde, pero no lo voy a decir.
5: No, por amor no se paga. No.
6: Entonces no llevaba money, entonces lo fueron a rescatar.
5: No, usted no vaya a estar pagando por amor, ¿eh?
6: Otro comentario decía que usted estaba en el baño.
5: ¿En el baño?
6: Sí, que andaba suelto.
5: ¡Ala!
6: Y se quedó sin papel. Esos fueron varios, ¿verdad? Hicieron una frase. Y estaba pidiendo auxilio que alguien le llevara papel. Por eso no.
5: Imagínese qué se hace ahí si no hay papel. ¿Y cómo hace para que se lo dé?
6: ¿Cómo hace? Le escribe a alguien.
5: Vaya, pero lo van a ver.
6: Ajá, ahí no hay de otra. ¿Va? ¿Sabe que un compañero le escribió a otro acá? Ya no está.
5: ¿Sabe qué? Mejor me quedo sin calcetín, güey.
6: No, ya se pasó, de verdad. Un compañero le escribió acá a otro. Fíjese. Y yo le digo, ¿vos a dónde vas? Aquí, que acá él dice que no hay papel, vos. Y me escribió a mí que le lleve.
5: No, si no hay papel, un calcetín. No, para esto.
6: Otro decía,
5: pero las chicas que no utilizan calcetín, ¿usted que andan ahí en tacón? Ay, güey, madre.
6: Una buena lavada de manos después. ¿Qué otra? ¿Qué otra va?
2: De 10 a 12 te voy a alejar.
5: No, lo que a mí se me ocurre preguntarle a este también.
6: Dice, DJ Wellington está diciendo, No.
5: Llamando a Huguito, no hombre, Malaya. Primero no. Dios, hoy.
6: Anda en Zacapa.
5: ¿En Zacapa? No, tampoco.
6: Otro mensaje dice, se volvió cristiano y mañana va a presentar su renuncia. Eso tampoco fue.
5: No, yo no iba a presentar mi renuncia.
6: Dice...
5: Pero casi por ahí va.
6: El DJ se arriesgó a que lo dejaran plantado porque la inalcanzable le dijo que sí, pero hoy de una.
5: La inalcanzable.
6: La 10 de 10.
5: No. Está solo en su cabeza.
6: Quizá está llegando a Estados Unidos, dice...
5: Que me fui de mojarras.
6: Tal vez.
5: No, hombre. Yo amo Guatemala.
6: Otro mensaje decía...
5: Yo si voy allá es para ir a traer dólares. No para ir a...
6: Para ir a lavar lo que no lavo aquí, ¿verdad? Dice, se quedó encerrado en el cuarto de la tía. No dijeron qué tía.
5: ¿En el cuarto de la tía? No.
6: No dijeron qué tía.
5: Yo estaba

0: acá en la empresa.
1: Anda de cruda. Otro más se fue a Colombia. Voy a leerlo más rápido. Anda con sus familiares que vinieron a visitarlo. Otro más le salió.
0: No, las familiares las vi alarán hace unos días, pero no.
1: Pero ya voy a ir más rápido y todavía hay un montón.
0: Hay
1: sí,
0: más.
1: Sí. Dice, le salió viaje a comer. Otro más. Anda gritando, ¡sáquenme, soy inocente!
0: Que andaba Jalisco.
1: Sí, la tóxica lo obligó a renunciar.
0: ¡No, hombre!
1: Dice, lo agarraron haciendo medias. Eso no lo entendí.
0: Medias.
1: No lo entendí. Anduvo de mala copa y están pidiendo 5,000 de fianza.
0: No.
1: Ahí en la comisaría que está Jalisco.
0: ¿Usted me ha visto? ¿Usted cree que soy mala copa?
1: No.
0: Dice. Más molesto me pongo, tal vez. Tal vez.
1: Dice, José, pero si ya vio y escuchó los mensajes aquí conmigo, decía una usuaria.
0: ¿Cómo así? ¿Que ya escuchó?
1: Que ya vio los mensajes en la transmisión en TikTok y entonces usted estaba a la par de ella. Yo viendo todo ella. Eso, sí. Que eso dijo, ya
0: por
1: vio.
0: Por eso es que lo meten preso a uno,
1: Dice, otro
0: DJ
1: decía,
0: Lady, buenos días.
1: Hablando de Lady, Shela. Pero otro Lady, ¿verdad?
0: Otra
1: decía,
0: Lady.
1: Aunque Lady no anda aquí, sospechoso, decía. Sospechoso. Comentarios que llegaron, va.
0: Ajá.
1: Dice, porque sí, Lady se conectó un ratito ayer. Creo que el DJ se quedó en casa para ver el partido de su amor Ronaldo. Eso lo dijo Elida. Así lo digo con nombre porque dice mi amor.
0: ¿Sabe qué? Cristiano Ronaldo no me gusta cómo juega.
1: Otro más. El DJ se encontró a una de esas que no se quedan saciadas. Y se fue con ella. ¿Verdad? Eso es todo. Eso es todo. Hasta ahí. Cerramos todas las teorías del por qué no vino.
0: ¿Cómo?
1: ¿Sí? ¿Verdad? Eso es todo. Ya no hay más. Esos son todos.
0: No andaba ahí, pero ¿cómo descubrieron eso, güey?
1: De esas que no quedan saciadas, ¿verdad? Entonces no lo dejó salir.
0: Sí, pero no estaba ahí.
1: Bueno, 5 minutos para las 12. Nos vamos, terminamos.
0: ¿Será aquella abuela que escribió, güey?
1: A ver. Pero hay, como decimos aquí, somos shooters, pero no decimos quién, ¿verdad? Tampoco chismosos.
0: No, sí estaba acá en la empresa. Es más, vine temprano.
1: Sí.
0: Vine como a las 9:15.
1: No le quedamos a deber nadie. ¿Eso fue todo lo que se habló de usted?
0: Gracias.
1: ¿Hablamos de sus espaldas? No, porque se lo estamos diciendo ahora en la cara.
0: Gracias por su preocupación, Ajá. Pero dejen de ser shooters, dejen de inventar cosas. No hablen mal
1: de sus espaldas.
0: De sus espaldas. Siempre tranquilos y no se olvide, sonría. Pase lo que pase, sonría.
1: Sí. Sonríele a la vida, dice.
0: ¿Sabe qué? Vámonos con sonríe, ¿le parece? Sí, del Big Boss.
1: No es del Big Boss.
0: No es del Big Boss.
1: Es de D.Y.
0: D.Y.
1: Sí, porque
0: él sigue
1: D.Y.
0: siendo el Big Boss.
1: Sí, pero ya era D.Y.
0: ¿No? ¿Ya recuperó?
1: Sí, pero ahí era D.Y. Porque no,
0: hoy en día ya es todo él.
1: Nos
0: DJ Pato, nomás, Guatemala. El Patillo, tenemos tiempo de no saludarnos, Patillo.
2: Mi Willy.
0: Hay que juntarnos por ahí.
1: ¿Cómo dice?
2: Mi Willy.
0: Mi Willy.
2: ¿Qué le decís a mi Willy?
0: Mi Willy. ¿Con cuál empezamos ahí, con mi Willy?
3: Esa viernes.
1: Solo para contarles, si siguen a la albiceleste, eso dio vuelta. Eso dio vuelta.
0: Belleza, Argentina ganando 3-2.
1: En más 2. En el más 2.
0: Le dije,
1: José. Sí, en el más 2.
0: José, confía en mí, hombre. Sonríale a la
1: en
0: vida.
1: En el más 2 de más 7.
0: Argentina, vamos.

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0: Las 12 del mediodía con 40 minutos. 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

13 horas en punto. 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

0: 13 horas con 23 minutos.
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0: 13 horas con 41 minutos. 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

0: Las 14 horas en punto. 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

14 horas con 21 minutos. 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

0: 14 horas con 40 minutos. 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

Las 15 horas en punto. 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

0: 15 horas con 24 minutos.
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1: 15 horas con 42 minutos. 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

0: 16 horas con 2 minutos. 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

0: 16 horas con 21 minutos. 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
0: 16 horas con 21 minutos. 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

0: 16 horas con 42 minutos. 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

0: 17 horas con 2 minutos. 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

17 horas con 41 minutos. 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

0: jefa la que controla Chimbala de este lado.
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1: 18 horas con un minuto. 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